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3: 7:06. Primeras.
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2: 7:16.
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0: 7 y 28 minutos. 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

0: 7:31. Primera.
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0: 7:35. Primera.
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0: 7:45.
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0: 7:53.
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0: 7:57.
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3: La hora 8 en punto.
2: Primera.
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1: 8:06.
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1: 8:19 minutos.
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0: 8:25.
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0: 8:32.
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0: 8:34.
1: Primeras.
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0: 8:37.
1: Primeras. 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
3: 8:49.
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0: 8:55.
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2: 9:02. Primera.
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0: 9:09.
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0: 9:21. Primera se siente.
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0: 9:33. Primera.
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0: 9:41.
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0: 9:50.
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1: 10 y 2 minutos. Primera.
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2: Diez y cinco minutos.
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0: 10 y 8 minutos. Primera.
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0: 10 y 20 minutos.
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0: 10:33. Primeras.
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0: 10:36. Primera.
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0: 10:47
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0: 10:54. 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

0: 11:04.
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2: Esto es la radio. 11 y 5 minutos.
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5: 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Vamos a recordar a las viejas, ¿eh? ¡Fat Mama!

0: 11 y 18 minutos.
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0: 11 y 24 minutos. 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

0: 11:36. Primeras.
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0: 11:46.
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0: 11 y 58 minutos. 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
1: Son las 12:02. Primera. 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

0: Son las 12 y 4 minutos.
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0: Son las 12
1: y 17 minutos.
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0: Son las 12 y 31 minutos. Primera.
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2: La orquesta más famosa de Cuba en otra presentación triunfal para el Perú.
3: En la Sonora Matancera encuentran su justa expresión cada una de las manifestaciones populares del pueblo cubano. Desde las más recientes creaciones rítmicas hasta la clásica rumba.
2: Una prueba de ello es esta primera entrega de la Sonora Matancera con la voz de Celio González, Baila mi rumba.

0: Son las 12
1: y 36 minutos. Primera.
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0: Andy.
1: Gracias, Leo, gracias.
0: Grande, grande.
1: Qué alegría.
2: Son las 12:40.
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0: Son las 12
1: y 49 minutos.
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0: Son las 12
1: y 56 minutos.
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1: Una y dos minutos. Primera.
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2: Una y cinco minutos.
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0: 1:09. Primera.
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0: 1:21. 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

0: 1:34. Primera.
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0: 1:39. Primeras.
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2: 1:50.
1: Primera se siente.
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0: 1:55. Primera se siente.
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0: 2:08. Primera.
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0: 2:11.
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2: 2:14.
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0: 2 y 24 minutos.
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0: 22:42.
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2: 3 y 5 minutos. Primera.

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0: 3:12.
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1: 3:16 minutos.
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0: 3:20.
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0: 3 y 29 minutos. 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

0: 3:41.
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0: 3:45.
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0: 3:51. 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

0: 4:01. 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
4: 4:06.
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0: 4:13.
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0: 4:15.
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0: 4:18.
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1: 4:29.
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0: 4:41.
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0: 4:44.
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2: 4 y 49 minutos.
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0: 4:59.
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3: 5:06. Primera.
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1: 5:17.
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0: 5 y 20 minutos.
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0: 5 y 24 minutos.
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0: 5:33. Primera.
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1: 5:40.
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0: 5:47
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0: 5 y 50 minutos. 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

0: 5:53. 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

0: 6:04. Primera.
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0: 6:27.
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0: 6:37. Primera.
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0: 6:43.
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1: 6:50 minutos.
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0: 6:53. Primera se siente.
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0: 6:58. 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
1: 7:11.
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0: 7:28.
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3: Viernes con los éxitos tropicales de todos los tiempos aquí en Canel Estéreo Popayán, las 7:45 minutos, 21 de agosto del 2026, calentando el sol en la capital del departamento del Cauca. Gracias por reportarte al 315-538-3903 hasta el mediodía. Tropicales. Éxitos tropicales de todos los tiempos aquí en Canel Estéreo, la 99.4 FM. 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
4: A esta hora de la mañana, un saludo para Juan Bernardo. Juanito está de cumpleaños en el Platanal. Un abrazo, que pase un día feliz. Juan Bernardo, Juanito en el Platanal. Feliz cumpleaños.
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9: Ocho y nueve minutos.

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2: Ocho y 19 minutos.

Hoy es viernes 21 de agosto del 2026, las 8:28 minutos. Gracias por reportarse al 315-538-3903. Saludo cordial a todo el personal que labora, que atiende en la clínica odontológica del doctor Ramos en el conjunto Asturias. Atiende 24-7, 315-547-4064. Muchas gracias, Popayán. 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Saludo a la gente que labora, a los usuarios del Banco Mundo Mujer, directivas, operadores del Banco Mundo Mujer. Los saludo a Canel Estéreo, la 99.4 FM, estación de servicio Terpel Transtambo, a la gerencia de Transtambo, a todo el personal, cuerpo de secretarias, gente que labora en Transtambo. Escuchando Canel Estéreo 99.4 FM, a Javier Gómez, kilómetro 7, variante norte, en JJ Parrilla, un saludo. A doña Doris Ordoños en Fritos Doris, en la vereda de Torres, la gente de Cuelenje, vereda de Torres, la gente de La Playa, la gente de Figueroa, la gente del Ortigal, la gente de San Eduardo, los amigos de Claridad, la familia Carvajal, la familia Girón en Claridad, doctor Cristian Bolaños, doctor Wilson Cerón, doctor Rodrigo Fuentes, Diego Bravo Cabezas, Carlos Cifuentes, Eduardo Gómez, escuchando Canel Estéreo, la 99.4 FM. Usted también puede reportarse al 315-538-3903, como lo hace el doctor Sergio Fabricio López Muñoz, director regional del SENA, escuchando Canel Estéreo, la 99.4 FM.

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8: Ocho y 43 minutos.
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0: 9:08.
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0: 9:12.
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0: 9:12.
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0: 9 y 15 minutos.
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0: Y 15 minutos.
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A esta hora en Viernes Tropical, la sintonía de John Jairo Vázquez, de la familia Riascos Levaza, en el Jorge Eliezer Gaitán, Aripepe Fernández, Doris Astaiza, en la María Occidente. Gente que escucha Canel Estéreo, Ovidio Sánchez, Tonio Cobo. Vaya el saludo a la gente en Chuni, en La Sombrilla, en El Mirador. Muchas gracias por sintonizar Canel Estéreo, Retiro Alto, Retiro Bajo, Tomás Cipriano de Mosquera.

0: 9:18
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0: 9:22. 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

0: Las 9:25 minutos, viernes 21 de agosto del 2026. 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

0: 9:37.
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0: 9:37.
1: Primeras.
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0: 9:40.
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0: 9:40.
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0: 9:43.
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0: 9:44.
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0: 9:48.
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0: 9:52.
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0: 9:52.
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0: 9:55.
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0: 9:58.
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1: Cali. 10 y 14 minutos.
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0: 10:17
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0: 10:17
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0: 10 y 21 minutos.
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0: 10 y 21 minutos.
1: Primera se siente.
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0: 10 y 25 minutos.
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0: 10 y 25 minutos.
1: Primera se siente.
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0: 10 y 25 minutos.
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0: 10 y 26 minutos.
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0: 10:31.
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0: 10:37.
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0: 10:42.
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0: Popayán. 10:42.
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0: 11 y 3 minutos. Primera.
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3: 11:06.
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2: 11:16.
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0: 11:22. 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

payaso, aprieta ahora, amén. No la suelte todavía, amén. Payaso,

0: 11:33. Primera.
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0: 11:36.
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0: 11:45.
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0: 11:55. 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

0: 12 y 4 minutos. Primera.
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2: Esto es la radio. 12:05.
3: Primera.
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1: 12 y 14 minutos.
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0: 12 y 29 minutos. 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

0: 12 y 32 minutos. Primera.
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1: 12:49.
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0: Gracias. Véngase para acá.
1: Gracias.
0: Un auto bien bonito con mis muchachos del mariachi Chapala de León, Guanajuato. ¡Qué catrina!

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0: 1:04.
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2: Una y cinco minutos.
3: Primera.
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0: 1:08. Primera.
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0: 1:21.
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0: 1:37. Primera.
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0: 1:40.
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0: 1:49.
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1: 2:01.
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0: 2:04.
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0: 2:11.
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0: 2:25.
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0: 2:32. Primera.
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0: 2:37. Primera.
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0: 2:40.
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0: 2:45.
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0: 2:52.
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0: 2:58.
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2: 3:05.
1: Primera.
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1: 3:11.
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0: 3:24.
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0: 3:31. ¡Primera!
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0: 3:38. Primeras.
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0: 3:41.
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0: 3:45.
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0: 3:55.
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0: 4:08.
1: Primeras.
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0: 4:11.
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0: Gracias, gracias, gracias. 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
2: 4:16.
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0: 4 y 26 minutos. 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

0: 4:33. Primera.
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0: ay.
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0: 4:39. Primeras.
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0: ¿Qué culpa?
1: 4:40.
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0: 4 y 55 minutos.
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4: 5:06.
5: Primera.
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0: 5 y 9 minutos. Primeras.
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1: 5:12.
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0: 5:24.
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0: 5:36. Primera.
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0: 5:44
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0: 5:55.
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2: 6:05. ¡Primera!
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0: 6:09.
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1: 6:13.
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0: 6:26. 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

0: 6:33.
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1: Seis y 38 minutos.
2: Primeras. 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

0: 6:41.
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0: 6:43.
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0: 6:53.
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1: Siete y dos minutos. Primera.
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